batallas que uno no gana gritando, se ganan de rodillas, hablando con Dios. Porque el que ora, aunque llore, no se rinde.

Hubo noches donde lloré en silencio. Las puertas se cerraban, las fuerzas se acababan y la esperanza parecía desaparecer. Pero cuando estaba en mi peor batalla, Dios apareció. Y lo que parecía el final se convirtió en el comienzo de una nueva historia.

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1: Señor, hoy reconozco, si te tengo a ti, lo tengo todo. No necesito tenerlo todo en este mundo. Si tengo tu amor, tengo lo más grande. Hoy dejo mis preocupaciones en tus manos, mis heridas, mis sueños y mis cargas.
2: Son las 6 y 14 minutos.
1: 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Si te tengo a ti, Señor, lo tengo.

Levanta tus manos. Todo lo que necesitas es que la hora descienda. Si tú lo pediste, que Él descienda sobre ti. Levanta tus manos y adóralo. Él viene cuando le adoras.

Ayer hablé con Dios.

pero Dios nunca llega tarde. Aunque el proceso queme por dentro, su mano jamás te suelta.

pero Dios nunca llega tarde. Aunque el proceso queme por dentro, su mano jamás te suelta.

Levanta tus manos. Todo lo que necesitas es que la hora descienda. Si tú lo pediste, que Él descienda sobre ti. Levanta tus manos y adóralo. Él viene cuando le adoras.

levanta tus manos. Todo lo que necesitas es que la hora descienda. Si tú lo pediste, que Él descienda sobre ti. Levanta tus manos y adóralo. Él viene cuando le adoras.

pero Dios nunca llega tarde. Aunque el proceso queme por dentro, su mano jamás te suelta.

queda esperanza, porque el mismo Dios que sana heridas todavía sigue levantando almas. Cristo vive.

Levanta tus manos. Todo lo que necesitas es que la hora descienda. Si tú lo pediste, que Él descienda sobre ti. Levanta tus manos y adóralo. Él viene cuando le adoras.

pero Dios nunca llega tarde. Aunque el proceso queme por dentro, su mano jamás te suelta.

Levanta tus manos. Todo lo que necesitas es que la hora descienda. Si tú lo pediste, que Él descienda sobre ti. Levanta tus manos y adóralo. Él viene cuando le adoras.

pero Dios nunca llega tarde. Aunque el proceso queme por dentro, su mano jamás te suelta.

esperanza, porque el mismo Dios que sana heridas todavía sigue levantando almas. Cristo vive.

Levanta tus manos. Todo lo que necesitas es que la hora descienda. Si tú lo pediste, que Él descienda sobre ti. Levanta tus manos y adóralo. Él viene cuando le adoras.

pero Dios nunca llega tarde. Aunque el proceso queme por dentro, su mano jamás te suelta.

queda esperanza, porque el mismo Dios que sana heridas todavía sigue levantando almas. Cristo vive.

pero Dios nunca llega tarde. Aunque el proceso queme por dentro, su mano jamás te suelta.

0: Cristo vive. Amén. Amén.
1: Ayer hablé con Dios cuando el

pero Dios nunca llega tarde. Aunque el proceso queme por dentro, su mano jamás te suelta.

Levanta tus manos. Todo lo que necesitas es que la hora descienda. Si tú lo pediste, que Él descienda sobre ti. Levanta tus manos y adóralo. Él viene cuando le adoras.

0: Cristo vive. Amén. Amén.
1: Ayer hablé con Dios cuando el

pero Dios nunca llega tarde. Aunque el proceso queme por dentro, su mano jamás te suelta.

porque el mismo Dios que sana heridas todavía sigue levantando almas. Cristo vive.

Levanta tus manos. Todo lo que necesitas es que la hora descienda. Si tú lo pediste, que Él descienda sobre ti. Levanta tus manos y adóralo. Él viene cuando le adoras.

pero Dios nunca llega tarde. Aunque el proceso queme por dentro, su mano jamás te suelta.

Levanta tus manos. Todo lo que necesitas es que la hora descienda. Si tú lo pediste, que Él descienda sobre ti. Levanta tus manos y adóralo. Él viene cuando le adoras.

pero Dios nunca llega tarde. Aunque el proceso queme por dentro, su mano jamás te suelta.

pero Dios nunca llega tarde. Aunque el proceso queme por dentro, su mano jamás te suelta.

Levanta tus manos. Todo lo que necesitas es que la hora descienda. Si tú lo pediste, que Él descienda sobre ti. Levanta tus manos y adóralo. Él viene cuando le adoras.

levanta tus manos. Todo lo que necesitas es que la hora descienda. Si tú lo pediste, que Él descienda sobre ti. Levanta tus manos y adóralo. Él viene cuando le adoras.

pero Dios nunca llega tarde. Aunque el proceso queme por dentro, su mano jamás te suelta.

pero Dios nunca llega tarde. Aunque el proceso queme por dentro, su mano jamás te suelta.

Levanta tus manos. Todo lo que necesitas es que la hora descienda. Si tú lo pediste, que Él descienda sobre ti. Levanta tus manos y adóralo. Él viene cuando le adoras.

pero Dios nunca llega tarde. Aunque el proceso queme por dentro, su mano jamás te suelta.

Levanta tus manos. Todo lo que necesitas es que la hora descienda. Si tú lo pediste, que Él descienda sobre ti. Levanta tus manos y adóralo. Él viene cuando le adoras.

pero Dios nunca llega tarde. Aunque el proceso queme por dentro, su mano jamás te suelta.

queda esperanza, porque el mismo Dios que sana heridas todavía sigue levantando almas. Cristo vive.

pero Dios nunca llega tarde. Aunque el proceso queme por dentro, su mano jamás te suelta.

Levanta tus manos. Todo lo que necesitas es que la hora descienda. Si tú lo pediste, que Él descienda sobre ti. Levanta tus manos y adóralo. Él viene cuando le adoras.

pero Dios nunca llega tarde. Aunque el proceso queme por dentro, su mano jamás te suelta.

queda esperanza, porque el mismo Dios que sana heridas todavía sigue levantando almas. Cristo vive.

Levanta tus manos. Todo lo que necesitas es que la hora descienda. Si tú lo pediste, que Él descienda sobre ti. Levanta tus manos y adóralo. Él viene cuando le adoras.

pero Dios nunca llega tarde. Aunque el proceso queme por dentro, su mano jamás te suelta.

Levanta tus manos. Todo lo que necesitas es que la hora descienda. Si tú lo pediste, que Él descienda sobre ti. Levanta tus manos y adóralo. Él viene cuando le adoras.

Levanta tus manos. Todo lo que necesitas es que la hora descienda. Si tú lo pediste, que Él descienda sobre ti. Levanta tus manos y adóralo. Él viene cuando le adoras.

pero Dios nunca llega tarde. Aunque el proceso queme por dentro, su mano jamás te suelta.

esperanza, porque el mismo Dios que sana heridas todavía sigue levantando almas. Cristo vive.

pero Dios nunca llega tarde. Aunque el proceso queme por dentro, su mano jamás te suelta.

de esperanza, porque el mismo Dios que sana heridas todavía sigue levantando almas. Cristo vive. Amén. Amén.

Levanta tus manos. Todo lo que necesitas es que la hora descienda. Si tú lo pediste, que Él descienda sobre ti. Levanta tus manos y adóralo. Él viene cuando le adoras.

pero Dios nunca llega tarde. Aunque el proceso queme por dentro, su mano jamás te suelta.

Levanta tus manos. Todo lo que necesitas es que la hora descienda. Si tú lo pediste, que Él descienda sobre ti. Levanta tus manos y adóralo. Él viene cuando le adoras.

pero Dios nunca llega tarde. Aunque el proceso queme por dentro, su mano jamás te suelta.

Levanta tus manos. Todo lo que necesitas es que la hora descienda. Si tú lo pediste, que Él descienda sobre ti. Levanta tus manos y adóralo. Él viene cuando le adoras.

Ayer hablé con Dios. Cuando

pero Dios nunca llega tarde. Aunque el proceso queme por dentro, su mano jamás te suelta.

pero Dios nunca llega tarde. Aunque el proceso queme por dentro, su mano jamás te suelta.

0: Cristo vive. Amén. Amén.
1: Ayer hablé con Dios.

pero Dios nunca llega tarde. Aunque el proceso queme por dentro, su mano jamás te suelta.

Levanta tus manos. Todo lo que necesitas es que la hora descienda. Si tú lo pediste, que Él descienda sobre ti. Levanta tus manos y adóralo. Él viene cuando le adoras.

pero Dios nunca llega tarde. Aunque el proceso queme por dentro, su mano jamás te suelta.

Levanta tus manos. Todo lo que necesitas es que la hora descienda. Si tú lo pediste, que Él descienda sobre ti. Levanta tus manos y adóralo. Él viene cuando le adoras.

pero Dios nunca llega tarde. Aunque el proceso queme por dentro, su mano jamás te suelta.

pero Dios nunca llega tarde. Aunque el proceso queme por dentro, su mano jamás te suelta.

0: Cristo vive. Amén. Amén.
1: Ayer hablé con Dios cuando el

pero Dios nunca llega tarde. Aunque el proceso queme por dentro, su mano jamás te suelta.

Levanta tus manos. Todo lo que necesitas es que la hora descienda. Si tú lo pediste, que Él descienda sobre ti. Levanta tus manos y adóralo. Él viene cuando le adoras.

Levanta tus manos. Todo lo que necesitas es que la hora descienda. Si tú lo pediste, que Él descienda sobre ti. Levanta tus manos y adóralo. Él viene cuando le adoras.

pero Dios nunca llega tarde. Aunque el proceso queme por dentro, su mano jamás te suelta.

0: Cristo vive. Amén. Amén.
1: Ayer hablé con Dios cuando el

pero Dios nunca llega tarde. Aunque el proceso queme por dentro, su mano jamás te suelta.

0: de esperanza, porque el mismo Dios que sana heridas todavía sigue levantando almas. Cristo vive. Amén. Amén.
1: Ayer hablé con Dios.

pero Dios nunca llega tarde. Aunque el proceso queme por dentro, su mano jamás te suelta.

esperanza, porque el mismo Dios que sana heridas todavía sigue levantando almas. Cristo vive. Amén.

Levanta tus manos. Todo lo que necesitas es que la hora descienda. Si tú lo pediste, que Él descienda sobre ti. Levanta tus manos y adóralo. Él viene cuando le adoras.

pero Dios nunca llega tarde. Aunque el proceso queme por dentro, su mano jamás te suelta.

queda esperanza, porque el mismo Dios que sana heridas todavía sigue levantando almas. Cristo vive. Amén. Amén.

pero Dios nunca llega tarde. Aunque el proceso queme por dentro, su mano jamás te suelta.

Cristo vive.

0: Bueno, por acá les acompañamos. Es una bendición estarle acompañando a usted que por ahí está en sintonía de la radio.
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0: De la
1: fundos.
0: radio de mucha bendición. Saludos. Que nuestro Señor le bendiga. Por acá nosotros continuamos.
2: ¿Hay alguien que quiera adorar al Señor en ese lugar? ¡Que se vea!

11 de la mañana con 33 minutos. Gracias por estar en la fiel sintonía de su radio. Por acá continuamos en esta excelente programación del día de hoy. Enviamos saluditos a todos los que están conectados a través de la radio. Ahora sí que queremos saber cómo se escucha por ahí el sonido de la radio. Saludos y bendiciones a todos.

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1: Son las 11 y 37 minutos. Son las 11 y 37 minutos.
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0: 11 de la mañana con 38 minutos. Gracias por estar en la fiel sintonía de su radio. Bueno, por acá estamos haciendo pruebas de audio y señal. A ver cómo se escucha ahí a través de la estación de la bendición. Así que saluditos a todos los que están conectados. No podían crecer. Bueno, sí que es una bendición estarles acompañando, una bendición saludarle, una bendición llevar una excelente programación hasta donde usted nos escucha, ahí en su casita, en los diferentes países.
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0: Bueno, sí que enviamos saluditos a todos los que están conectados en los diferentes países. Gracias por siempre estar en la fiel sintonía de su radio. Claro que sí, por acá estamos haciendo unas pruebas. Queremos saber cómo se escucha ahí a través de su móvil y usted nos puede decir.

Bueno, sí que saluditos. Gracias por estar en la fiel sintonía. Enviamos saluditos a usted que por ahí nos sintoniza en los diferentes países. Gracias por siempre sintonizarnos a esta hora. Estamos a las 11 de la mañana con 40.

0: 30 minutos. Saluditos a usted que por ahí está en su centro de trabajo y está conectadísimo a través de la emisora Con Vida, de la emisora que te conecta con Dios. Así que le deseamos muchas bendiciones. Nos puede enviar un mensaje y nos puede decir cómo se escucha la señal.
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0: Enviamos saluditos a usted que por ahí está en sintonía.
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0: 11 con 40 minutos. Saludos.
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0: Y muchas bendiciones. Por acá nosotros continuamos con esta excelente programación de la mañana.
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1: Son las 11 con 42 difícil. Minutos.
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1: Son las 11.

0: Son las 11 y 44 minutos.
1: Muchos miran la bendición, pero pocos preguntan por las noches que hubo detrás. Dicen que fue suerte, que fue casualidad. Pero yo sé muy bien quién estuvo conmigo cuando nadie más estaba. No fue suerte, compa. Fue Dios.

pero Dios nunca llega tarde. Aunque el proceso queme por dentro, su mano jamás te suelta.

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1: Son las 12:06. Son las 12:06. 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

0: 12 del mediodía con 10 minutos. Saludos.
1: Son las 12 y 10 minutos.
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1: Aleluya. 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

Levanta tus manos. Todo lo que necesitas es que la hora descienda. Si tú lo pediste, que Él descienda sobre ti. Levanta tus manos y adóralo. Él viene cuando le adoras.

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Bendiciones, Dios me les bendiga, mis amados hermanos del Ministerio Línea de Refugio. Es un gran privilegio, es un gran honor el poder acompañarles a cada uno de ustedes en cada una de sus necesidades. Que Dios me les bendiga. Ahí estamos para clamar, para orar y decirle al Señor que responda a las peticiones de cada uno de

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Como de costumbre, hoy me toca la predicación. Me tomó tiempo el mensaje para la congregación. Mis ovejas que me esperan para que yo les predique. Solo espero que Dios me dé fuerza y se glorifique. Pues confieso que ha sido una semana muy dura. Nadie piensa que tengo problemas, pues por mi postura. Soy el que intercede y ora.

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1: 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Si a mitad del camino.
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1: Desde muy pequeño me dijeron que tú eras el dueño del oro y de la plata y que se cumplían los sueños de los que te conocían y profesaban tu nombre, que eras todo aquello que necesitaba el hombre. También me dijeron que cuando alguien enfermaba, nada como la oración y tu poder todo sanaba. Y aunque estabas invisible, nada era imposible, que bastaba tener fe y todo se hacía posible. Y luego te conocí y comprobé que eras real. Lo que habían dicho estaba bien, no estaba mal, que prosperas, que levantas y que sanas al enfermo, pero hay cosas que contemplo las noches mientras me duermo. Por ejemplo, lo que siento desde que yo me consagro, lo sigo sintiendo, me hagas o no me hagas un milagro. Lo que siento lo conoces, mis palabras son sinceras, que te adoro en la escasez o en la abundancia.

0: de la A a la Z, al escudo. Jesús, te amo.
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Bendiciones, Dios me les bendiga, mis amados hermanos del Ministerio Línea de Refugio. Es un gran privilegio, es un gran honor el poder acompañarles a cada uno de ustedes en cada una de sus necesidades. Que Dios me les bendiga. Ahí estamos para aclamar, para orar y decirle al Señor que responda a las peticiones de cada uno de sus corazones. Bendiciones.

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Bendiciones, Dios me les bendiga, mis amados hermanos del Ministerio Línea de Refugio. Es un gran privilegio, es un gran honor el poder acompañarles a cada uno de ustedes en cada una de sus necesidades. Que Dios me les bendiga. Ahí estamos para aclamar, para orar y decirle al Señor que responda a las peticiones de cada uno de ustedes.

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Bendiciones, Dios me les bendiga, mis amados hermanos del Ministerio Línea de Refugio. Es un gran privilegio, es un gran honor el poder acompañarles a cada uno de ustedes en cada una de sus necesidades. Que Dios me les bendiga. Ahí estamos para clamar, para orar y decirle al Señor que responda al pedido.

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1: Con sabiduría afirmó el Señor la tierra. Con inteligencia estableció los cielos. Por su conocimiento se apartaron las aguas, y las nubes dejaron caer su rocío. Hijo mío, conserva el buen juicio. No pierdas de vista la discreción. Te serán fuente de vida, te adornarán como un collar. Podrás correr tranquilo tu camino, y tus pies no tropezarán. 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
2: Son las 4:01.

Señor Jesucristo, hoy llego hasta ti después de un día lleno de pensamientos. He hecho planes, he imaginado futuros, he pensado en tantas cosas que todavía no han sucedido. Y entendí algo. No puedo controlar el camino, pero sí puedo decidir en quién voy a confiar. Así que esta noche, delante de ti.

pensado demasiado en el mañana. Me he preocupado antes de llegar. He cargado problemas que no existen y he olvidado que hoy me diste respirar. Mi familia la pongo en tus manos. Mis proyectos también, Señor. Lo que no puedo solucionar esta noche, lo dejo delante de tu corazón.

Aquí están mis planes. Aquí están mis dudas. Aquí están las cosas que todavía me cuesta soltar. Aquí están mis sueños. Aquí están mis miedos. Aquí está todo aquello que no sé cómo resolver. Lo dejo. Lo dejo. Lo dejo en tus manos, Jesús. Porque ya entendí que confiar no es perder. Confiar.

Pero esta vez no voy solo. Señor Jesucristo, guía mis pasos, afirma mi corazón, y cuando quiera volver a tomar el control, recuérdame que mi vida está mucho más segura en tus manos que en las mías.

Señor. Hoy vengo a ti como un hombre que ha tenido días difíciles. Hay cosas que no salieron como esperaba.

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1: Hay sueños que tuve que guardar por un tiempo. Hay respuestas que todavía estoy esperando. Pero mientras hablaba contigo entendí algo. Que una puerta cerrada no significa que mi historia terminó. Mientras tú sigas conmigo, todavía hay camino.

Tal vez estoy escuchando esta canción desde un cuarto donde nadie me ve, con preguntas que llevo en silencio y lágrimas que no quiero esconder. Tal vez mis planes se hicieron pequeños, tal vez dejé de esperar algo mejor, pero Jesús conoce mis noches.

día y camino, todavía hay esperanza. Si tengo que empezar de nuevo, empezaré. Si tengo que esperar, esperaré. Si tengo que aprender otra vez, aprenderé. Pero no voy a hacerlo solo. Jesús, camina conmigo cuando no tenga respuestas. Quédate conmigo. Cuando mis fuerzas se terminen, sosténme. Y cuando vuelva a mirar mi vida y piense que ya no queda nada, recuérdame que contigo.

Todavía puedo seguir. Todavía puedo seguir. Porque tú estás aquí. Un día más. Un paso más. Una oración más.

devuelve la esperanza al que dejó de esperar. Dale fuerzas al que piensa que ya no puede continuar. Y recuérdale que mientras camine contigo, todavía hay camino.

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13 años que tú, Elizabeth y yo nos hemos tomado de la mano formando un triángulo de amor. Gracias también por el cuidado especial que has tenido con nuestros hijos. Guárdalos, Señor.

Y seguimos cantando. Y le seguimos dando. Vamos a mandarle un beso bien grande a Dios y decirle gracias porque tú me das amor, amor y mucho, mucho.

canciones se las quiero dedicar a mi papi. Aquí yo sé que muchos han escuchado de Eliezer Moreno, pues él ha escrito todas esas canciones para que nosotros las pudiéramos cantar. Así es que bueno, pues le seguimos a las rancheras. Y nada nos puede apartar de ese amor, ¿verdad? A ver, dime tú, ¿tribulación? ¿Angustia? ¿Persecución? ¿Hambre? ¿Desnudez? ¿Peligro? ¿O cuchillo?